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3: 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Contamos con al menos dos yacimientos de gran relevancia que tienen en su interior, digamos, en su registro arqueológico, una cantidad importante de moluscos, que no es habitual para estas cronologías encontrar yacimientos con una alta presencia de moluscos en el registro. Uno de ellos sería en la fachada atlántica, en este caso en Lisboa.

0: el de Figueira Brava, que estamos analizando, y otro sería el Cuco en Cantabria, que también estamos en proceso de análisis, especialmente porque de todos es conocido que digamos que el rendimiento o la rentabilidad que ofrece el Atlántico es muy superior a la del Mediterráneo. Entonces, ver un poco qué es lo que está pasando también cuando hay mayor potencial de explotación de recursos.
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0: Ahí va ahí. De nuevo Juan Cruz, o encargado de botar o córner. Parte izquierda, meterá balón dentro de área y va ahí al centro de Juan Cruz o de especie de Depor, o balón que le cae a Carlos Puga o Reseite, será de nuevo córner, dando muchas opciones a Depor. Sobradas a balón parado, o remate del jugador de Málaga, impactó en un futbolista do Deportivo, por lo tanto no hubo oportunidades de Curruncho para el equipo local. Ahí va ahí Juan Cruz, ahí va a golpear desde esa parte izquierda. Centro área, o balón que despeja ahora, creo que fue Alti, o balón que le cae Joaquín Muñoz, reventó una, pero balón marchó muy desviado del arco. Pues se le subió, córner. 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
0: Pero balón agora Luis Micruz, unha tentona de contra por parte do Depor, pero atopouse moi, pero que moi iso o gaditano, por lo tanto, de nuevo vuelve a cargo Málaga. Más posesión de conjunto mestosoleño.
3: Dúas cousas, Javi. Está defendendo ben o Depor o primeiro balón do balón parado, ¿no? O primeiro centro directo, digamos. Pero todos os rechaces están sendo para os futbolistas do Málaga, ¿no? Que están intentando terminar con disparos desde moi longe, pero que non permiten ao Depor, prácticamente unha vez que despexe, recuperar ese balón e poder sair a contra. A única foi esta conducción de Luismi, pero iba moi só. Hai que vixiar mellor esas zonas de rechazo, ¿no?
0: Ahora recuperación por parte del Deportivo, es de Luis Micruz, de nuevo que creo que lo siento de falta. Así, finalmente subió uno colegiado, era Izan Merino. Ahí aguantó bien Luis Micruz esas abatidas por parte del futbolista malagueño. Y el esférico será para el Depor. Xogó portero Leo Román, de nuevo para Miguel Loureiro, parte izquierda no Aise da Zaga. O central zurdo no día de hoy, en sustitución de Bray Tede, que dixou algunhas dúbidas no primeiro partido, sobre todo pola súa xuventude, ten condicións, pero está claro que o futbolista pues ainda por facer. De novo balón para Miguel Loureiro, aí está o de Cerceda, este debutando na primeira división, porque outro día non xogou. Balón en longo para... Uf, vaya erro agora por parte de Chimo Navarro. Deixo todo o carril para Rafita, pode pisar a área. Oye, a ocasión para o Málaga, o recorte, posible penalti. Sí, posible penalti. Vaya erro de Lucas Nubi. 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Estuvo moi listo, provocou moi ben o penalti, que para min é erro tremendo por parte de Lucas Nubi.
1: Chimo Navarro pasándose de freada.
3: Claro, si uno ten que frenarse en esa situación, ¿no? Es decir, ante a dúbida, si non podes deixar toda a espalda libre por un balón dividido que bota e que tes moi complicado chegar. Sei que a veces é difícil, pero tens que ver esa situación para frenarte, para defender o teu espacio, ¿no? A espalda e a tua posición. Era un balón dificilísimo de chegar para él. Nubi tamén defende moi mal, non? Prácticamente mal. Non orienta ben e despois mete a perna tardísimo.
1: Pues sí.
0: Me diu pero moi mal.
1: Hai contacto, outra cousa que o busca o xogador do Málaga.
2: O xogador do Málaga casi está iniciándose a caída, pero despois sí que recibe un golpe no muslo. Como existe ese golpe, eu penso que o VAR non vai a intervir. Pero é certo que o xogador do Málaga xa está iniciando a súa caída cara ao chan antes de recibir ese contacto de Nubi, que existe.
3: Sí, existe, ele quere pasar, sí, non? Sí, aí un momentinho que mellor xa non lle dá para esquivar ao defensa. Ele tampouco fai moito por esquivalo. E con ese contacto, pois...
0: Pues, é chupe, non? É chupe, non? Sí, é chupe.
1: Pero está Leo Román. Sí. Hai que encomendarse a Leo Román, que este para penalti. Sí,
0: vai ser chupe, aí está o dianteiro cordobés. Vai o lanzamento, golazo. Empata Chupe, tirouse ben Leo Román, adivinou a intención.

0: delantero cordobés, pero ese disparo era imparable. Vaya remate tremendo por parte de Chupe para poner las tablas en el marcador. Casi le mueven a este jugador o Deportivo da Coruña. Va a ser realmente muy muy bien. No sé cuántos goles se eleva a Odepor, pero tres o cuatro.
1: O tiro Luis Lemos, esto es que reventa la red,
2: O tiro no leva ninguna duda encima, ¿no? Va claramente donde él tenía clarísimo que tenía que ir, con una violencia, bueno, espectacular, ¿no? Imposible de parar. Una magua, ¿no? Porque creo que el primer tiro de Málaga entre los tres paus. Bueno, a magua porque me es cierto que a partir de gol o de por si perdió un poquillo ese control del juego que tenía, sobre todo porque en iniciación, repito, tenía mucho control a través de mucho pase. Creo que perdió esos, llevaba unos minutos, sobre todo después de las acciones a balón parado, no recuperando rápido el balón, afundiéndose cada vez más. Un error, creo que colectivo, por lo menos de dos futbolistas claros, pues te castiga, te penaliza para este empate.
1: No hay ese de nada, dicho Camaño, chivatazo de Loureiro a Leo Román. Claro, vende primero a Leo Román, dice oye Loureiro. Es que coñezo vean a estes, va y no tira por ahí, pero ni así.
3: No, o penalti es prácticamente imparable por la fuerza, sobre todo que eleva, a colocación. Yo pienso que los siareiros malacitanos estarán deseando que acabe o mercado para que queden allí Chupe, La Rubia, Juan Cruz, etcétera, etcétera.
0: Bueno, Juan Cruz ben cedido, pero sí que ben certo, ¿no? O resto de xogadores do Málaga, pues evidentemente no teñe mercado, son moi descoñecidos para moitos, pero teñe moito nivel. A mí La Rubia me encanta e Chupe tamén é un dianteiro de moito nivel, e o penalti imparable. Penalti realmente imparable. Un amago, como decía Luis Lemos, porque lógicamente o Depor despois do gol meteuse un poquinho atrás, sí. Afundiuse bastante e aí tivo Málaga moitas opcións a balón parado. Bueno, é lo que decía, ¿no? Que defendía ben, pero deixaba esa posibilidad de remate dende a frontal, e logo aí o Málaga pues pudo facer unha das cosas que máis lle gusta, correr en esa carreira, en esa transición, por fixo moito dano, e o penalti finalmente que rematou co gol de Chupe. Ataca de novo o Málaga, que ahora vence arriba, lógicamente, despois dese golpe moral que supuso o tanto na esa acción de penalti, anotado e transformado por Chupe, e aí está o equipo alentado, espoleado polo seu público. E Inar Galilea para Rafita, abrindo a banda esquerda, aparece tamén Joaquín Muñoz, a descalación individual. O Férico será para o Málaga porque pitou anterior, aplicou a lei da ventaxa, pero perder o balón ao Málaga, asubiu o Castelán Manchego esa falta por parte de Luis Micruz, por lo tanto nova oportunidade, a balón parado por parte do conxunto do Málaga, por ese carril do 10, parte esquerda, segundo ataca o conxunto malagueño que se está en campo do Deportivo da Coruña. Ahora activa a presión pero Merigo Movillán, pero aparece un espazo tremendo por esa parte dereita, balón para Juan Cruz, toca de novo para Carlos Puga, o Málaga que se gusta en este treito final da primeira metade, parte dereita, segundo ataca o conxunto do Málaga, promoción imaginaria de área, toca o conxunto do Málaga, balón atrás, balón para o equipo de Juan Fran Funes, que quere meter en apuros, meter en apertos o equipo do Deportivo da Coruña. Inarga Galilea, templadiño, aparece ya como Coyata para despesar, pelota dividida en Antendono, esférico para Lorenzo Matucci, aparece de novo Luis Micruz, ábrese Altimira, despoblase de novo o Deportivo en ataque, agarda Altimira, non ten moitas posibilidades, atívase en esa carreira, pode perderla porque estaba rodeado de moitos xogadores do conxunto do Málaga, e aí está transición por parte de Chupe a Matucci, que ven tirándose o chepa para recuperar, pero non, receita favorece de nuevo Málaga, Carlos Doctor metía entre líneas, aparece Lucas Nubi, ahora estuvo bien para Ash Jensen de primeras, para Giacomo Coyata, y atén a izquierda, a Federico Bavellán, oído robo por parte de Málaga, quitaron ya a carteira, robaron ya ahí a Giacomo Coyata, que persigue sombras, balón para atrás para Carlos Puga, dentro de área, oído salado de perigo para Málaga, balón para Luis y para Juan Cruz, muy exigido. Non tivo posibilidade de precisar ese centro dende a parte dereita dentro da área, e o balón que lle cae sin problemas manso a Leo Román, 38 para 39, empate a un a Rosaleda. 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

0: picar 10, 8, 9. Pero este o que menos vai a picar de este e de Burgos Bengochea, sobre todo, son os que menos van a picar en ese xogador que simula, que vai a máis. 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
1: Balón para Luis Micruz, de novo recollendo aí entre liñas. Se levanta a testa, balón para Babellán, deixa pasar o esférico por si aparecía algún compañeiro. Non chegou Jacobo Collata, quere correr o Málaga, quere transicionar de novo. O balón que lle cae a Carlos Doutor, frease Carlos Doutor. Por aí estaba Juan Cruz e inicia de novo o conxunto Málaga por mediación de Izan Merino. De primeras para Carlos Puga, aparece tamén aí Dani Lorenzo, o carón de Izan Merino, pero o que tengo balón é Izan. Para Inar Galilea, de novo, volve a instalarse en territorio deportivista o conxunto do Málaga, que ten máis posesión e que sigue afundindo máis o Deportivo da Coruña.
2: É que o Depor cedeu 15 ou 20 metros na altura da presión, e bueno, tú estás facilitando que os mellores futbolistas do Málaga, os de máis calidades, estén máis preto da túa área. E despois que cando recupera o Depor está moi lonxe da portería, non? Foi solo capaz agora de volver a enlazar unha xogada algo combinativa, atopando outra vez a Luis Micruz por dentro, cando inicia en corto, cando se asocia con varios pases no inicio de xogo, con paciencia para despois atopar por dentro, sobre todo a Luismi, non? Pero este partido tan afundido con estes futbolistas de bo pé, de talento, de movilidade que ten o Málaga, de tres cuartos para adiante, yo creo que no le convén para nada, ¿no?
1: Para nada, porque sigue medrando Málaga. Rafita para Joaquín Muñoz. Ahí está clásica xogada de Joaquín Muñoz, de fuera para adentro. Luego Joaquín Muñoz raseando esférico en horizontal. Trataba de asociarse con un compañero. También Joaquín Muñoz buscaba enganar al Verola Rojas. Non picó, como di Uxío Caamaño. El balón será para o Deportivo da Coruña.
3: Pero tamaño tenían que decir a él do propio equipo, do propio club. Teño que decir, que isto, que hai cámaras por todos os lados, tampouco.
0: Ah, xa. Claro. Pero o día que atope premio será un listo, un pillo, cando realmente para calquer deporte serían tramposos en vez de pillos e listos.
1: Claro. Como decía aquela vez Caparrós, ¿no? Que lle gustaban como marcar as cartas. Será que la frase tan llamativa y unos años, sí. Fue real, estaba en esa rueda de prensa. Balón para Mario Soriano.
3: Pero no era de Benres, ¿no?
2: ¿Dónde estabas tú?
3: No era Benres, ¿no? Que dejó de ir a la rueda de prensa dos Benres, desde que fue uno de los Carcanos. Ah, dimitió de la rueda de prensa dos Benres.
1: Ah, sí. Eran duras los de Oscar, ¿eh?
3: Dimitió.
1: Sí. Balón para Collata, mete o centro a área, posible chegada de Omavellán, o despexe do Málaga, aí xerando tamén perigo o conxunto Deportivo da Coruña, recupera Matucci, tres cuartos do terreo de xogo, asociándose con Collata, de novo para o de Arezzo, aí está o xogador da Toscana para Mario Soriano, aparecendo polo carril central, Aberto figura aí, Chimo Navarro, pillo esférico Luis Micruz, Luis Micruz que ten esa pausa importante, de novo para Lorenzo Matucci, agora o que se instala en territorio rival é o Depor, e afundido Málaga, Luis Micruz, non lo ten claro, e move para Lorenzo Matucci, ten aberto a Miguel Loureiro, pero decide abrir o campo moito máis para Giacomo Collata, de primeiros para Loureiro, pídelle o trasalpino de novo, balón para Loureiro, aparece Mario Soriano por diante, balón profundo, balón en vertical, este era Lucas Nubi, 29.014 espectadores, una entrada fantástica, ¿eh? Aquí no es como en Riazor, que tiene una segunda mitad, aquí sea en la primera, ya tienen ese dato.
3: Aquí van rápido, sí. Aquí
1: van rápido, sí.
3: Pero es que se colen no descanso, eso no nos conta.
1: Sí, claro. Eso no nos conta, no, exactamente. Lucas Nubi, girando Sogo de por Chimo Navarro, buscaba fintar para centrar, finalmente no lo fai, a Matucci. Ten aberto de novo o compañeiro. O balón que recupera o Málaga, quere correr. Ollo Málaga para esa carreira. O balón que pode facer falta Miguel Loureiro. Dio colexado que non. E o que decía Uxío Caamaño, ¿eh? Algunhas veces as que ve tampouco se subía como esta. En este caso, mellor para o Depor. Avanza Lorenzo Matucci. Toca en cortiño para a presencia de Giacomo Collata. Volve a entregar para o italiano, que está facendo dono do partido neste treito final da primeira metade. Está superando esa liña que divide os dous terreos de xogo de por para Chimo Navarro, tentando

0: Y Cruz, se cae uno de los hombres más importantes de por este partido, también apareciendo ahí entre líneas, que falamos muchas veces como se veía como Juan Cruz, los Cruz, ¿no? En el día de hoy, indetectables esos dos, apareciendo pues, en esas zonas donde fan perigo por detrás de la posición de medios centros. Vuelve a cargo de por este Chimo Navarro, ahora en posiciones más centradas para Alti, pegado a línea de cal, métese por lo medio, de nuevo para Chimo, que busca de nuevo atraer, círculo central. Lucas Nubi abriendo de nuevo para Alti, equivocase en la salida, quería Málaga, ahora anticipa Ben Chimo Navarro, no como en la primera mitad en aquella acción, y pase para Luismi Cruz, pegado a línea de cal, ten que recuar cuando no podía progresar con esa perna izquierda, por el perfil diestro, Lucas Nubi, o de por ahora en este inicio de la segunda mitad, intentando mandar nuevo partido para Giacomo Coyata, era Miguel Loureiro, de voleo esférico italiano. Este dorsal 15 de Deportivo para As Jemsen de primeras, Mario Soriano acumulando pases o conjunto deportivista. Mario Soriano haciendo un cambio de orientación para la parte derecha, apertura a esa banda donde recoge Alti. Luismi Cruz de nuevo Alti, estaba por ahí Chimo Navarro de primeras para Lorenzo Matucci. Sayo de porque con otra disposición, como queriendo hacer dano desde el minuto 1. Ya como Coyata, intentaba ahí Carlos Puga impedir yo paso para As Jemsen, ahí está envergadura futbolista nórdico, As Jemsen de nuevo para Mario Soriano, o de porque acumuló más pases en este inicio de segunda mitad que prácticamente en toda primera. Balón para As Jemsen, o control no era bo, esférico para Aubameyang, la idea era muy boa, yo como Coyata no va a llegar. Ahí aplaude a Aubameyang porque la idea do Depor para buscar o gabonés era fantástica, pero no llegó a su destinatario. Un inicio de un Depor buscando ter balón y buscando mandar.
1: Buscando acumular ese número de pases, que primero ya da que si no salta o Málaga, pues acaba afundiendo más no su campo, y cuando salta a topar por dentro, sobre todo a Luismi Cruz, ¿no? Que hablábamos en el primer tiempo. Creo que salieron, por lo menos en esta primera acción, a hacerlo de forma incluso exagerada, ¿no? Para provocar esos saltos.
0: Ahí va Eboa, y a ver ahora o balón para Málaga, respuesta del equipo local. Saque de banda, por mediación de Rafita, por cierto que no dicen, o Málaga también sale con los mismos, ¿eh?
1: Sí.
0: Así que supongo que
1: pero de por, así, en la segunda. O de por vuelve a apretar alto, muy alto, ¿no? A presionar muy alto en la primera acción de Málaga, como inició el primer tiempo. Creo que corregir ese posicionamiento.
0: Perdón, Luis, de nuevo Coyata, ahora equivocase Odepor, o balón que cae a Chupe que puede marcar, o recorte, ya fue muy longo, luego saltó mal de nuevo, ahora fue Coyata, muy similar a lo de Chimo en la primera mitad, ainda que las acciones técnicas eran distintas, pero ahí apareció un oco tremendo, un espacio enorme, que a pique estuvo de aproveitar o Málaga.
1: Pues sí, creo que distí, son muy similares, ¿no? Es decir, ante a dúbida, non podes asumir o risco de non chegar a ese balón e deixar a túa espalda, deixar todo o seu espacio libre, non? Por non chegar a balón. Ante a dúbida tens que frenarte e guardar a posición.
0: Sí, mellor temporizar sempre, non? Antes de...
1: Se non tens claro chegar ao balón, bueno, pode haber unha xogada cun balón máis dividido, non? O que podes disputalo, pero tanto esta como a do gol, pues a verdad que pasa quedan moi longe de poder chegar ao balón.
0: Está claro, sí. Balón para Málaga, atacando ahora Dani Lorenzo, para Carlos Doctor, futbolista cedido por lo Celta, puede meterlo centro, ha estado madrileño, o cantirando Real Madrid, para Juan Cruz, va a buscar ahí a Miguel Loureiro, Miguel Loureiro que no tiene show espacio, pero ten calidad de nivel, Juan Cruz, para provocar ese saque de banda, si era Joaquín, sí, era Joaquín, sí.
1: Sí.
0: La banda cambiada era Joaquín Muñoz. Finalmente o saque de banda favorece a Málaga, muy pegado banderín de córner, parte derecha para Ángel Recio. Ahora é o Málaga, o que busca meter o Depor máis atrás, a fundilo. Toca Recio para Inar Galilea. Vaise apoyar o Vasco de novo en Ángel Recio. Raseo esférico, non o ten claro, e devolve o esférico, iniciando dende atrás. Ahora Mabellán que lle dí aos seus que lle axuden a saltar esa presión para poder recuperar alto, pero non lle siguen, e o Málaga o que busca atacar, Carlos Doctor, de Puga que espere, cando se incorpora o lateral dereito do conxunto do Málaga, agora sí, o balón xa lle cae de novo, o futbolista do conxunto de Juanfran Funes, de novo Puga para Dani Lorenzo, que busca a Juan Cruz.

0: Ahí puede meterlo centro. Carlos Puga sigue acumulando pases. O equipo do Málaga para Inar Galilea. Ahí está, pues hay mucha distancia. O de por ahí que intenta ahora estirar líneas, avanzar un poquillo. Pero de momento o Málaga o que tenga posesión de balón después de un buen inicio de Depor. Ahora réplica do Málaga. Prácticamente están siendo calcados al inicio de la segunda mitad, sí. Por parte después de lo que fue a primera. En erros, en ocasiones, en llegadas y en sensaciones.
1: O que da sensación, falando Zoitor de las sensaciones, que o Málaga cada vez abre más sus extremos. Extremos a bella usanza, pegados a raya de cara.
2: Sí, bueno, porque el Depor también cada vez está un poquillo más afundido. Bueno, intentas darlle esa amplitud tamén para que aparezcan esos espacios dentro, non? E cando ese balón chega dentro, pois te referencias fora, que además ten futbolistas para poder facer un contra un,
1: ¿no? Vemos aí a Mella, Jeremai, en Songoville, compaña, quentando Javi Torres.
0: Pois sí, os xogadores do Deportivo da Coruña facendo exercicios de quecemento. Aí estaban aí, vemos a Bill, sí, vemos a Zaca tamén. Prácticamente todo banco, con Roberto Cabellud, a Diego Villares. Bueno, pues hicimos veros trocos que va a realizar Antonio Hidalgo con esta segunda mitad. Ahora Carlos Puga entiende que salvó balón, que para que no traspasase la línea, Diego Colegiado que no, que finalmente será banda para o equipo do Deportivo. La parte izquierda, carril de Dodez, por ese sector donde está Giacomo Coallata. Pido esférico Mario Soriano. Ahora está siendo bastante defendido. También está un Mabellán. Finalmente va para un madrileño. Había muchas pernas, había mucho tráfico ahí. Era imposible que llegase ese destinatario. A Mabellán a piques de recuperar el balón, pero comete falta. Aplica la ley del tazo colegiado. Y aparece por ahí Luis Micruz para sacarlo del medio. Y a falta por parte del jugador del Deportivo de La Coruña, do Gaditano, que sí que subió. Alberola Rojas.
1: Uf. O dos por un, do supermercado, suicidio.
3: A ver, a Deu.
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0: Non foi bonita, non a falta.
3: Non.
0: Tirando a fea, foi un remató uno, exactamente. Digo yo tiro de gracia.
3: Xa perdou dúas amonestacións ao principio do partido Málaga e agora Luismi. Como é normal en Javier.
0: Sí.
3: O teu tocallo.
0: Clásico. Exactamente, sí, sí. Clásico. Balón para Carlos Puga. E este Dani Lorenzo, que abre o campo para Rafita, que xa recolle o esférico nese sector esquerdo, aínda en campo propio, campo de Seu, asociándose con Izan Merino. Dani Lorenzo abriendo para Carlos Puga, ahí ten kilómetros, ahí saltó ahora, intentando defender con mirada, era Giacomo Coallata, balón que llega el italiano, pero ya entrega de nuevo, regalando al conjunto de Málaga, Izan Merino, avanzamos metrillos, Izan Merino, y de nuevo o Málaga, o que tenga posesión de balón, toca y toca Málaga, en territorio de Depor, en la parte derecha Carlos Doctor recolle, perseguido por Jensen, para atrás para Ángel Recio. Y esto más atrás, donde está o portero, ese vestido de naranja butano, que no es otro que Alfonso Herrero. No, 9 para 10.
1: ¿Cómo era eso, butano? ¿Cómo era? ¿Naranja butano?
0: Sí. Naranja butano.
1: Vale, vale.
0: La impresión de aquel que llevaba José María García en aquella vuelta ciclista. Era un peto naranja butano. Ahí veo lo de butano.
2: Lo de butanito.
3: Butanito, sí, señor.
0: Exactamente, sí, sí, señor. Balón para Ash Jensen, intentaba asociarse con Giacomo Coallata. Y Carlos Puga para atrás, para Alfonso Herrero. A ver si se puede hacer algún troco, va a entrar la rubia. Primero troco, nuevo partido. Move ficha, o profe, Juanfran Funes, o granadino. Tiene esa plaza de profesor, pero vaya mejor rojo no fútbol.
1: También tiene un buen ayudante como el galego Juan Carlos Andrés.
0: Exactamente, sí, o vigués.
3: Enfrentouse a Lemos muchas ocasiones, ¿no?
0: Muchas veces, sí. Veo de segundo y aquí sigue Juan Carlos.
1: ¿Qué tiran ahí?
0: Si te pasado, fungo, como ven así ya.
1: Ah, vale.
3: Nunca harías, ¿no?
2: Estás controlado.
0: No, nunca caí. Pues reconocí que fungo. Marcha Juan Cruz y entra David La Rubia. Ya me gustará en los años. El Estadio Romano de Mérida, que estuviera cedido una temporada, están tirando Málaga. Cuando después jugaban a primera federación aquella temporada, que le jugó contra Mérida,